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2: 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Y para todos esos que no pudieron ser. Esto dice así.

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0: Bele, obvio, on the drums. West Cole, estaban haciendo la plena en tu mañana y van pasando apenas 3 minutos de las 9 de la mañana de este domingo 28 de junio, donde comenzamos aquí en el Parque Rodó con algunas nubes. Ya te vamos a estar contando cómo va a estar el pronóstico en el resto de este día domingo, que estamos de vacaciones de invierno. Soy Ana, voy a estar acompañándote y recibiendo desde ya tus mensajes a través de nuestro WhatsApp
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0: Podés comenzar a reportarte y pedir esas canciones que te estén haciendo falta en esta mañana. Capo, Canta o Nana.

0: Rick, junto a Yami Sabdíe, estaban haciendo Es tan corta la vida. Y así estás disfrutando de esta mañana, donde ya vas reportándote a través de 092-103-700. Hola, Anita, ¿cómo estás? Yo acá corriendo 15 kilómetros con ustedes. ¡Feliz domingo! Beso grande para vos, Clau. Bueno, arriba con esos 15K. Ella tiene una energía brutal. Gabriel dice, hola, buen día, como siempre escuchando. Les mando un beso grande desde Las Piedras. Beso grande para vos también. ¿Quién está con el mate, compañero? Por acá Noé nos manda su foto. Dice, buen día, mi mate listo y ustedes en la radio. ¿Qué más puedo pedir en esta mañana de domingo? ¡Qué lindo! Abrazo grande para vos. Bueno, te seguimos acompañando. Entonces, desde el desayuno. ¿Vos qué estás desayunando? ¿Mate, café, té? ¿Con qué va tu desayuno? Contanos a través de nuestro WhatsApp.
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0: Mientras escuchamos ahora.

0: Hola, soy Luciano Pereira y en minutos voy a cantar para vos. No te muevas de Radio Disney.
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Estaban haciendo la partida de La Gitana y anoche nos estuvieron dando una noche espectacular en Antel Arena. Vos fuiste parte de ella y la cobertura de esta primera noche en Antel Arena la tenés a través de nuestras redes sociales. @ Radio Disney Uy. Ahí podés ver canción a canción lo que estuvo pasando. Y si vas a ir hoy, bueno, tal vez no quieras spoilearte. O sí, para tener como un avance de lo que vas a estar viviendo, porque hoy es el segundo encuentro de Airbag con su público. Radio Disney, Radio Oficial, vos sos nuestro invitado, estuvieron ahí. Así que bueno, a seguir disfrutando de su música. Segunda noche hoy ante la Arena Airbag. Y claro, en nuestras redes vas a encontrarte con la cobertura. Atenti porque ellos son parte del Mundial de la Música y estamos en octavos de final y están compitiendo y todavía podés votar, ¿eh? Así que ya mismo podés irte a nuestras redes porque su contrincante es Tini. Atenti, Airbag frente a Tini en octavos de final en este Mundial de la Música. @ Radio Disney Uy, a través de nuestras historias de Instagram vas votando. Louis Tomlinson hace Lemonade.

0: Potencias de la música romántica unidas en esta canción. Luisiana Pereira, David Bisbal, Te Sigo Amando. Estabas escuchando 9 grados 8 décimas de temperatura sobre Montevideo. 90% de humedad, 9 kilómetros la visibilidad. ¿Cómo va a estar este domingo 28 de junio de este 2026? Nuboso, periodos de cubierto, probables precipitaciones escasas. Y el viento que puede alcanzar hasta rachas de 30 kilómetros la hora. Acá Parque Rodó, nublado. Ahora sí nublado, hace un rato se veía algo de cielo. Ahora se ha nublado completamente. Mínima de hoy 7 grados, ya superada. Máxima de 14 grados. Para la tarde, tarde-noche, cubierto a nuboso y algo nuboso. Precipitaciones aisladas y vientos que pueden alcanzar rachas de 50 kilómetros la hora. Así se va a estar presentando el domingo. Puede haber alguna precipitación escasa, o sea que aún podés seguir haciendo planes al aire libre. Nos vas contando en nuestro WhatsApp en el 092-1037-00 a ver cuáles son los planes del día domingo. Domingo especial, porque es domingo de vacaciones de invierno. Muchos que andan paseando y lo lindo es que se llevan la radio y nos van comentando, se van reportando desde dónde están. Si vos vas a salir, también podés llevarte la radio.
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0: Ahí, de esa manera podemos estar contigo y podés disfrutar de la música que más te gusta y de estos clásicos como el que llega ahora. Fito Páez, El amor después del amor.

0: Romeo Santos y Prince Royce. En minutos van a estar cantando los chicos de Marama y llega una nueva oportunidad para vos.
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0: Turizo y Capo estaban cantando Qué Pecado. Y como te decíamos, los chicos de Marama están listos para comenzar a cantar. Tan listos como están para presentarse el sábado 11 de julio en Antel Arena. Está todo preparado para que vos vivas una noche increíble. Ellos te van a dar una noche entre amigos y somos radio oficial. Por eso la primera fila está reservada para vos. Esto va a ser un show diferente a todos los que ellos han presentado, porque van a estar realmente entre grandes amigos invitados: Max Carra, Valen Vargas, Migrantes, Hernán y la Champions League, Matías Valdés, Rosen, Nahuel Penici. Todos ellos van a hacer que sea una noche increíble para que vos cantes, bailes, saltes, disfrutes desde el mejor lugar. Primera fila aquí en tu radio, Radio Disney, radio oficial de Marama. ¿Cómo participás? Ya lo sabés seguramente, pero por las dudas te lo recordamos. Cada vez que ellos cantan en el aire de tu radio, tenés que enviar tu mensaje.
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0: Ahí, a nuestro WhatsApp vas a dejar una nota de voz. Nos contás desde dónde estás ahora disfrutando del domingo, con quién estás acompañado, cuáles son los planes para estas vacaciones de invierno. Y también tenés que contarnos con quién irías a ver a Marama. ¿Quién decís? Esta persona tiene que estar conmigo en esa primera fila porque lo va a dar todo. No puede ser alguien que vaya solamente por acompañarte, no. Tiene que ser alguien que, al igual que vos, vibre con las canciones de Marama. Alguien que tenga toda la onda, que vos digas, me va a entender, nos vamos a mirar y vamos a decir, esta canción no puedo creer que la van a cantar. Y que la canten a todo pulmón juntos. ¿Quién? ¿Quién es esa persona especial? Bueno, nos contás ahí al 092-137-00, WhatsApp de tu radio. Y nos encanta que seas nuestro invitado para la primera fila del show de Marama el próximo 11 de julio. Vas a estar ahí con Radio Disney, radio oficial. Momento de escucharlos y vos de participar al 092-137-00. Recordá dejar nombre, apellido y cédula.

Ofofilia estaba haciendo Taylor Swift en tu mañana. 10 de la mañana, 4 minutos van pasando y te estás reportando a través de nuestro WhatsApp. Dice Sime, buen día Disney, paso a desearles un hermoso domingo. Aquí andamos descansando, haciendo tucón para luego y esperando el partido de Canadá. Vamos y vamos, Disney, aquí seguimos apoyando el Mundial. Claro que sí, Sime, seguimos pendiente. Y bueno, cada uno va a ir eligiendo su selección favorita para que continúe avanzando en este Mundial. Buenos días, escucho desde Trinidad, siempre con la radio, feliz domingo. Y nos mandan la foto de la taza del desayuno y al fondo está la radio. Ahí Karen es quien envía el mensaje, está la radio en la tele. Abrazo grande para vos, que tengas un precioso día. Nos dicen por acá, buen día, ayer impresionante el recital de los chicos de Airbag. Hoy se repite, yo soy docente de vacaciones, tengan una hermosa jornada. Gabriela de Parque Rodó. Gaby, ¿qué quiere decir que hoy se repite? Ellos se vuelven a presentar, van a estar ahí en Ante la Arena, somos radio oficial. Ayer estuvieron haciendo su show, hoy vuelven. Vos también vas a estar ahí hoy, qué genia, si es así. Bueno, contanos que nos encantaría escucharte, además envíanos una nota de voz. Y si tenés ganas de revivir lo que fue el recital de ayer de Airbag, hermoso, nuestras redes, arroba Radio Disney Uy, ahí podés ver toda la cobertura de este recital increíble que estuviste viviendo de la mano de tu radio y que hoy sí repetimos. Clásico, porque así van quedando las canciones en tu memoria. In Excess, te necesito esta noche.

Soltera en tu radio. Te contamos que Camilo comenzó oficialmente su tour 2026 y ha estado muy activo compartiendo cada rincón de su viaje a través de sus redes sociales. Él abrió su gira mundial el 13 de junio presentándose en Tenerife Music Festival y en sus publicaciones de Instagram ha estado mostrando no solo los ensayos, el escenario, sino también los momentos disfrutando con su familia de la gastronomía y los paisajes costeros. No, aparte nos deja unas perlitas increíbles. Nos encanta ver las redes de Camilo porque él tiene una forma muy simpática de mostrar cada momento. Y él sigue para cumplir sus compromisos en Europa y luego se va para México, Estados Unidos y posteriormente va a estar en Sudamérica hacia finales de este año presentándose, atente acá, 28 de octubre en nuestro país, ante la arena. Y te quedas atento porque somos radio oficial de su show y te vamos a invitar para que estés ahí. Sí, ¿cómo lo escuchás? Te repetimos la fecha para que ya la tengas presente. 28 de octubre, Camilo se presenta en Ante la Arena, Radio Disney, radio oficial de su show. Acá está él para cantar Autodiagnóstico.

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española que estaba cantando 6 de febrero. 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Bizarrap junto a J Balvin. Está Music Session 62/66.

te cantamos Luciano Pereyra y nosotros tampoco queremos olvidarlo. Y por suerte, él no nos olvida porque viene a nuestro país. Muchos shows que ya están confirmados para este tour Te Sigo Amando. En Córdoba se va a estar presentando el 12 de septiembre, 19 en Asunción, 16 de octubre Barcelona, a Madrid le toca el 19 de octubre, el 24 en Buenos Aires, 7 de noviembre Santiago de Chile, en Montevideo, el 13 de noviembre lo vamos a estar recibiendo Radio Disney, Radio Oficial. Sí, ¿cómo lo escuchás? Ay, qué momento. Viste que Luciano Pereyra nos visita bastante seguido, por suerte. Y nos encanta cada vez que viene porque realmente hay una cercanía con todo su público que es hermosa. Así que aprontate. Se vienen novedades, claro que sí. 13 de noviembre, ante la arena, Luciano Pereyra va a estar presentándose Radio Disney, Radio Oficial. Te invitamos ahora a escuchar un clásico. Honestidad Brutal es el álbum de este tema. 1999, pop rock increíble que se queda en tu corazón. Andrés Calamaro. Te quiero igual, uno de sus grandes éxitos.

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0: Tu jardín con enanitos. Sí, como lo escuchás, Rose, Max, Carra y Valen estaban cantando en tu radio. Hacé una cosa, si todavía no lo hiciste, reportate a través de nuestro WhatsApp al 092-1037-00, porque en minutos nos ponemos al día con tus mensajes.
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0: Ramón, si no te llamé, estaba cantando Casu en tu radio. A través del 092-137-00 te estás reportando. Alicia nos manda la foto de su desayuno. Buenos días, buen domingo para todos. Café con galletitas, queso crema, qué rico, beso grande. Que tengas un lindo día. Bueno, estábamos hablando de esto, ¿no? Mate o café o té, ¿cuál es el desayuno? O de pronto algún jugo también puede ir por ese lado. Hola.
1: Hola Radio Disney, buenos días. Estamos viajando con nietos a disfrutar Palmar, así que aprovechando las vacaciones. Feliz domingo para todos ahí.
0: Feliz domingo para vos también, qué lindo. Felices vacaciones. A seguir disfrutando. Acá dice, oh, buenos días, soy Pablo desde Sarandí de allí. Acá los escuchamos todos los días y nos acompañan el mate en el trabajo hoy domingo. Beso grande para vos. Y allí está su mate que tiene una carita feliz. Estamos agrandando la foto. Una carita feliz y un escudo de Nacional. Así que Pablo es bolso. Beso grande para vos. Acá dice Oli, Oli, Verónica desde Mercedes. Aprontando el matecito y esperando que el sol, que está un poco tímido, siga acompañando. Buen domingo para todos. Vero, qué divino paisaje tenés desde la ventana de tu casa. No sabemos cómo explicar esta foto. Al fondo de este paisaje se ven las sierras, mucho monte, un verde increíble, divino. Vero, beso grande para vos y ojalá que sí, que el sol te siga acompañando. Vos también podés reportarte al 092-1037-00 mientras escuchamos a Ozuna que canta Sirenita.

La Villa, estaban haciendo Ryan Castro junto a Capo. Va en ascenso la temperatura. Buenas noticias con eso. 11 grados 6 décimas. 82% la humedad, un poco menos de lo que teníamos hoy temprano. Sube un kilómetro la visibilidad, 10 kilómetros. Y el pronóstico sigue siendo nuboso, periodos de cubierto, probable, precipitaciones escasas. Parque Rodó, hay unas nubes que, bueno, que pueden traer algo de lluvia. Están como ahí, pero tal vez se aguante, vamos a ver. Vos hacé tus planes, salí, disfrutá, llévate un paraguas por las dudas y listo, ¿eh? Nos contás al 092-1037-00 a ver cuáles son los planes para el día de hoy. Capaz, este merenguetón lo hacen Ale y Orgaki.

0: El problema del amor en tu radio. A ver, ¿a quién tenés ganas de escuchar, Delfi?
1: Hola, Radio Disney, ¿cómo están? Acá estamos con el Tata Miguel, la abuela Silvana y mi hermano Maxi. ¿Me podrían pasar, Maluma?
0: Un beso grande para vos, que tengas un lindo día. Seguramente algún plan tendrán que también nos podés contar. Y Maluma, te contamos que ha estado subiendo a sus redes sociales varias fotos de lo que ha sido su pasaje por París. Hermoso él, con un montón de outfits increíble. Acá está Maluma junto a Kany García, cantan Uno Más Uno.
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0: Carpenter estaban haciendo Bring Your Love. ¿Y sabés quiénes están listísimos para comenzar a cantar? 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
0: Estás participando ahí a nuestro WhatsApp. Cada vez que los chicos de Marama cantan en tu radio, vas a dejar una nota de voz. No vale por escrito, tiene que ser nota de voz, donde nos cuentes desde dónde escuchás ahora la radio y quién te gustaría que te acompañe a este show. ¿Quién es esa persona que decís, me super va a ser el 2 porque le encantan también las canciones de Marama, porque es un copado, una copada? Bueno, ¿quién va a estar contigo en la primera fila del show de Marama en Antel Arena este próximo 11 de julio? Vos vas a estar ahí junto a Radio Disney, radio oficial de su show. Acá están ellos para cantar este remix, Ya no llora, junto a Max Carra.
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0: Seguimos.
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0: Me encanta esta canción, nos dice Mari a través de nuestro WhatsApp. Carlos Vives estaba cantando Te Dedico. Hermosa canción de amor. Diego dice por acá por Mercedes Soriano, surcando las rutas de mi bello Uruguay. Y nos manda allí la foto de su mate compañero. Beso grande, Diego. Buenas rutas para vos y gracias por dejarnos ser tu compañía. Mónica dice buenos días, que tengan un hermoso domingo. Y nos manda unos corazones ahí a través de nuestro WhatsApp. Vos también podés reportarte 092-1037-00. No importa el lugar donde estés, Radio Disney siempre puede acompañarte, ¿o no?
1: Hola, Radio Disney. Somos Paula, Elena, Enzo, Agustina y Diego. Un saludo. Vamos rumbo a Taliche.
0: Un beso grande para ustedes. Cuántos kilómetros que nos separan, pero la música nos une. Besote, a disfrutar y gracias por dejarnos ser su compañía. Hola, Juli.
2: Hola, Radio Disney. Soy Julieta. Estoy esperando a mi tía y a mis primos que vienen de jugar la casa.
0: ¡Ay, qué divertido que va a estar eso, Juli! Te mandamos un beso grande para vos. Cuando lleguen tus primos y la tía, queremos un audio con ellos. A ver, ¿cómo llegan? ¿Cómo están? Bueno, te mandamos un besote. Acá dice, buen día, les escribe Andrea. Quería saludar a mis compañeras de trabajo del turno de la mañana y de la tarde de la panadería de Paso de la Arena. Besos, besos para vos, Andre, y para todas las compañeras. Nos imaginamos que está la radio siempre ahí, acompañando. Porque si les mandas besos es porque ellas van a estar escuchando. Y nos encanta eso. Besote.
3: Buen día, Radio Disney. ¿Cómo están? Les habla Claudia. Bueno, quisiera desearles un buen domingo para todos. Y bueno, para escuchar una canción bien alegre y movida. Y bueno, terminar el fin de semana lindo. Besos.
0: Un beso gigante para vos, Clau. Ella nos manda foto y está haciendo feria con unas cosas preciosas. Besote, que tengas una linda jornada, que se venda muchísimo. Y sabés que te vamos a regalar un clásico. Un clásico que te va a remontar en el tiempo, que te va a hacer bailar y disfrutar. Seguridad Social, quiero tener tu presencia.

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0: 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Ella es Karol G, canta Papacito.

0: Vivir así es morir de amor, estaba cantando David Bisbal. ¿Y sabes que hoy es el cumpleaños de uno de tus artistas favoritos?
1: Hoy estamos celebrando el cumpleaños de nuestro bombón Chayanne.
0: Beso grande para vos, Shirley. Ella está celebrando el cumple de Chayanne y nosotros también. Te hemos dejado a través de nuestras redes una serie de fotos del papá de Latinoamérica, Chayanne, que celebra sus 58 años. Tenés ahí la publicación para ver sus fotos, siempre un bombonazo. Y le podés dejar también tu mensaje deseándole el feliz cumpleaños. Contarte que él se llama Elmer Figueroa Arce. Chayanne, nuestro gran Chayanne. Él es uno de los cantantes, bailarines y actores puertorriqueños más emblemáticos e influyentes de la música latina internacional. Increíble todo lo que ha hecho a través de su carrera y ha logrado hacernos bailar y divertirnos con su música, la cual atraviesa su vida desde sus jóvenes 10 años. ¿Sabes que él empezó a sus 10 años con el grupo infantil Los Chicos? Sí, así fue y fue muy popular, ¿eh? Bueno, acá nos canta Baila Baila para que vos disfrutes en el día de su cumple. Festejamos juntos.

Mike, estaba haciendo Bruno Mars. Contarte que Becky G anunció oficialmente el lanzamiento de su quinto álbum de estudio titulado Baraja Bendita. Este disco va a estar disponible desde el próximo 14 de agosto. Y el anuncio llegó acompañado del estreno de su nueva canción Patrona. Ella hizo una publicación en sus redes sociales y ha mostrado varias fotos de la portada del disco, pero también su interior y hasta versión vinilo. También ha desvelado alguna que otra canción de este tracklist. Bueno, estamos viendo fotos por ahora, pero ya estamos deseando conocer todo el álbum. Ella ha dicho que ha pasado 2 años dejando que la... Bueno, en realidad muchos años. 2 años ha hecho este trabajo en estos últimos 2 años. Pero durante toda su carrera, ella dejó que conocieran a Becky G primero para luego dejar que descubran a Rebeca. Y de eso se trata este nuevo álbum que se trae Becky G. Ahora la escuchás cantar, Hablamos Mañana.

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0: más Cumbia Club junto a Bersuit Vergarabat, La Soledad. 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Y te escuchamos en nuestro WhatsApp.
1: Buenos días, ¿cómo están todos, chicos? Bueno, por acá Susana, para pedirles un tema para mi amiga Mariana, que está de cumpleaños hoy, está en Colonia. Un tema de la conga, por favor. Y muy feliz cumpleaños para ella.
0: Le mandamos un beso grandote, muy feliz cumpleaños. El beso para vos también. Y acá hay alguien que quiere saludar, a ver.
2: Hola, ¿cómo estás? Somos La Conga y te mandamos un feliz cumpleaños gigante.
3: ¡Feliz cumple!
0: Mirá qué genios, también se suman al saludo y acá está la canción que le regalamos. La Conga, Luana, te pido perdón.

0: junto a Berna Boy estaban haciendo Dai Dai. Hola, Miguel, ¿qué estás haciendo vos?
1: Radio Disney, saliendo el sol desde Artigas.
0: Oh, qué lindo.
1: En la chacra, organizando el galpón y escuchando Radio Disney. Vamos que vamos, abrazote grande de 600 kilómetros. Abrazo.
0: Un abrazo bien fuerte entonces, Miguel, porque para que vaya 600 kilómetros el abrazo. Y aparte, él dice que está organizando el galpón y nos manda foto, pero en la foto del galpón no se ve, lo que se ve es una parrilla. Así que están pasando muy bien mientras organizan el galpón. Abrazo grande para vos. Gracias por tu mensaje. Tenemos acá a Silvina y a Silvana. A ver, las escuchamos.
2: Radio Disney, ¿cómo estamos? Lo estoy escuchando en esta mañana gris, pero lindo estar acompañados con ustedes con buena música. Bueno, un beso grande, soy Silvina.
0: Un beso grande para vos, y a ver, Silvana.
3: Hola, Radio Disney, ¿cómo están? Por acá los saluda Silvana, desde el cordón, cocinando, haciendo pizza y escuchándolos, obviamente.
0: ¡Ay, pero qué rico! Besote grande para vos, seguimos acompañándote como Jennifer y Andrés, que nos mandan foto en ruta, dice. Hola, Radio Disney, acá vamos, así haciendo ruta, paseando un poco desde Rocha hasta 33. ¡Ay, oh, van a Lolimar! Beso grande para ustedes. ¿Qué los convoca a ir a 33? ¿Paseando nomás? ¿O tienen familia? ¿Hay algún evento? Ahora queremos saber más. Hola, Rodrigo.
4: Radio Disney, bueno, acá les habla Rodrigo. Era para pedir el tema de Matador de los Fabulosos Cadillacs. Gracias.
0: Abrazo gigante para vos, Rodri, que tengas un lindo día. Y mirá qué temón que nos trae. Fabulosos Cadillacs, Matador.

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0: Diego Torres le hace caso al corazón en esta canción. Intuición estabas escuchando. Y él ha estado de gira con Mi Norte y Mi Sur desde principios de este año y tiene programada una pausa de casi 2 meses tras sus shows de junio y va a retornar el 1 de agosto. Ahí retoma el tour con una presentación en Lima, Perú. Luego de ese concierto, él se va a tomar un nuevo respiro de 1 mes para iniciar nuevamente el recorrido a partir del mes de septiembre. O sea que va a tener un par de descansos. Ahora justamente estaba publicando Diego Torres un video allí en sus redes sociales, en sus historias, que está con Nina, su hija, haciendo algo de TikTok. Y bueno, nada, él se divierte muchísimo y nos divierte a todos también. Y después de septiembre va a estar por Puerto Rico, Estados Unidos, Argentina y llega a Montevideo el 3 de diciembre. Y somos radio oficial de su show. Él va a estar en Antel Arena y vos vas a estar atento porque te vamos a invitar para que estés ahí viendo a Diego Torres, que tanto nos divierte con sus canciones. Capo, canta ahora, Onana.
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West Cole, Obi on the Drums, estaban haciendo La Plena. Y sabes que esta canción ha tenido un descenso de 4 lugares esta semana dentro del ranking, que la ha dejado fuera de lo más alto, fuera del top 10. Puesto número 12 para La Plena. Si te gusta, ya sabes, 092-1037-00, WhatsApp de la radio para votar tus canciones favoritas y lograr que alcancen las primeras posiciones de tu ranking. Tenés toda la semana para votar. Nos vamos a un recuerdo, es de Pink, que empiece la fiesta.

0: Miley Cyrus estaba haciendo Secrets. Le mandamos un beso grande para Mari, que nos cuenta que está en camino a las piedras porque hoy es el cumple de Ramiro. Iván, esa es la abuela de Ramiro, van para ahí a celebrarlo. Beso grande para ustedes, que pasen hermoso, Ramiro. Muy feliz cumpleaños. Nos encanta poder acompañarte en este día tan especial. Acá nos escribe Emma, nos manda una foto que es muy especial para ella. Dice, hola, ¿cómo están? Soy fan de Lali y hoy quiero compartir con ustedes algo que me hace muy feliz. Hoy se cumple un año desde que pude verla personalmente y todavía recuerdo ese momento con una sonrisa enorme. Fue un día mágico, lleno de emoción, que guardaré siempre en mi corazón. Gracias por acompañarme y por compartir esta felicidad conmigo. Divina Emma, te mandamos el beso grandote para vos. Allí ella nos muestra la foto junto a Lali, divinas las dos. Gracias por compartir con nosotros este momento tan especial. Hola, dicen, hola, ¿cómo están? Un domingo medio gris, pero con la música que pasan se me hace lindo. Por acá haciendo planes para el cumple de mi esposo y mío. Si bien hay algunos días de diferencia, decidimos festejarlos juntos. Su, desde San José. Mirá qué copado, buenísimo. Aparte, seguramente comparten amigos, familia, así que van a estar ahí todos sus afectos. Nosotros también los acompañamos, obvio. Hola.
1: Buenos días, Radio Disney. Acá estamos con Simón y con Mateo, escuchando la radio. Nos va pasando algún tema de la Rosette. Gracias.
0: Abrazo gigante para vos, para Mateo también. Carlos, que tengan un lindo día, Roxette. Acá está, The Look.

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0: Morat junto a Silvestre Dangond. Lo poco que yo quiero, estabas escuchando. Y es momento de recibir a Diego Muñoz, que nos trae las novedades del deporte.
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0: Diego, ¿cómo estás? Adelante.
2: Hola a todos, ¿cómo andan? Un saludo grande, buen domingo.
0: Buen domingo para vos también. Imaginamos pegando la vuelta.
2: Sí, preparando la partida, el retorno a Uruguay después de la derrota y de la eliminación de Uruguay, el equipo que es además el peor tercero de toda la Copa del Mundo. Están los últimos de cada grupo y de los 12 terceros, el peor es Uruguay. En un momento pensábamos para pelear por el mejor, así terminamos. Y además el único seleccionado de Sudamérica que no ha clasificado a la siguiente ronda de la Copa del Mundo.
0: El resto de los seleccionados avanzaron, ¿verdad?
2: Exacto, porque se metió Paraguay con mucho sufrimiento, pero se metió. Su victoria sobre Turquía 1-0, jugando mucho tiempo uno menos, lo posicionó muy bien y después un empate contra Australia lo terminó clasificando. Ecuador, con una victoria ante Alemania agónica, también accedió a la siguiente ronda. Un mérito indiscutible del seleccionado ecuatoriano, que había empezado el Mundial con una derrota y que había generado muchas dudas en el empate contra Curazao. Sin embargo, le ganó a Alemania y se metió. Después está lo hecho por Colombia, extraordinario, lo del seleccionado colombiano hasta ahora, con 7 puntos, ganando el grupo. Ayer empató contra Portugal, pero jugó mucho mejor. Además, le pudo ganar perfectamente a uno de los candidatos. Ganó su grupo. Argentina ganó su grupo, ayer venció sin requerir siquiera de Messi como titular a Jordania con mucha amplitud en Dallas y de punta a punta se quedó con su zona. Y Brasil, que también ganó su grupo y que ahora espera la próxima ronda, un partido complicado contra Japón. Los 5 adentro, Uruguay afuera.
0: Y de todos ellos, ¿cuál es el que está mejor?
2: Y el camino más sencillo de todos los sudamericanos parece tenerlo Argentina, porque va a jugar contra Cabo Verde ahora. El gran candidato a pasar, obviamente, es el equipo albiceleste, actual campeón del mundo. En ese partido donde debería haber estado Uruguay si no hubiese hecho las cosas tan mal. Y después tiene a Australia, alta probabilidad de que sea el seleccionado de Oceanía el rival. Y después, si el camino de Colombia sigue también, se cruzaría con Colombia como el rival más duro, hasta cuarto de final. Así que ahí hay, lógicamente, una ventaja que tiene el equipo de Scaloni, que empezó a hacer un gran mundial y que además se fue encontrando con resultados de otras selecciones que impiden un cruce de esos que lo pueden poner a prueba ciertamente. Así que el camino argentino parece allanado.
0: Bien, ¿y cuáles son los cruces entonces que van ahora?
2: Bueno, va a jugar Alemania contra Paraguay, Francia contra Suecia, Sudáfrica ante Canadá, Países Bajos con Marruecos, ese es un buen cruce, Portugal con Croacia, otro lindo partido, España, Austria, Estados Unidos, Bosnia, Bélgica, Senegal, Brasil, Japón. Es un duelo que lo va a poner a prueba Brasil Costa de Marfil ante Noruega, México con Ecuador, Inglaterra con Congo, está dicho el de Argentina, Cabo Verde, Australia con Egipto y Suiza con Argelia, además del Colombia, Ghana, que cierra los 16avos de final.
0: Bien. Consulta, ¿Uruguay ya está de vuelta?
2: Sí, Uruguay ya quedó liberado. Los charters que movieron a la selección, que la trasladaron desde México a Estados Unidos en los primeros dos partidos y a Guadalajara en el tercero, no será usado para viajar a Montevideo. Cada uno resolverá de qué manera volver, si es que vuelven, porque a muchos jugadores empiezan las vacaciones y pueden ir para cualquier parte, porque además los directivos vuelven por su cuenta, los entrenadores, el cuerpo técnico también, y de esa manera es una buena metáfora de lo que ha sido Uruguay, la selección uruguaya, desintegrada en el final del Mundial.
0: Y con el paso de las horas, ¿de qué forma se analiza?
2: Bueno, con las horas uno empieza a tomar con más calma, tal vez más reflexivo. Los conceptos de fondo no cambian. Acá hay una gran responsabilidad, por un lado, de los jugadores que dentro del campo no estuvieron bien, de fallas individuales, de fallas colectivas, de cuestiones que fueron torpeciendo un camino que parecía bastante limpio hasta esta instancia de 16avos de final. Y después hay una extrema responsabilidad del entrenador que con su manejo de grupo, con su forma de entrenar, con sus métodos, con sus maneras, fue alejando al equipo de lo que él quería, lo fue alejando de la idea, se fue quedando solo, nunca atinó a tomar el control de nuevo a tiempo, se mantuvo imperturbable en un montón de cuestiones que hacían al día a día, que fueron generando un mal clima. Y bueno, eso es responsabilidad absoluta del técnico y responsabilidad también de quienes debieron controlar que la armonía del plantel fuese un tema central y que se dejaron estar.
0: Bueno, Diego, te mandamos un abrazo, muchas gracias y seguimos.
2: Un saludo para todos, nos encontramos mañana. Chau, chau.
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0: Uy, estaba haciendo más cara. 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
0: Como sabemos que ellos son de tus favoritos, Radio Disney es radio oficial y estás participando en nuestro WhatsApp
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0: Nota de voz tiene que ser, nos contás desde dónde escuchás la radio, quién va a acompañarte a ver a los chicos de Marama y recordá dejar nombre, apellido y cédula. Todos tus datos tienen que estar. Marama, De La Planta y Valen Vargas cantan Enemigos Remix.

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0: Rey junto a Yami Safdie estaban cantando Es tan corta la vida. Y es tan corta que hay que dedicarse a cumplir los sueños. Y Yami los viene cumpliendo de una forma formidable. Comenzó oficialmente su gira europea. Dio su primer concierto en España ahora, el viernes pasado, hace nada, en Valencia. Va a abrir su tour con este gran show, lo abrió con este gran show. Y ella sigue, continúa recorriendo el continente, pasando por Alemania, Dinamarca, Países Bajos, Francia, Austria. Y cierra pasando por otras ciudades de España, que esto va a ser ya a mediados de julio. No, increíble todo lo que está sucediendo y ella va compartiendo también a través de sus redes sociales. Te escuchamos a vos. Hola.
1: ¿Cómo están? Estoy en sintonía para disfrutar de la programación durante el día. Me gustaría solicitar por Zoom de BTS. Como siempre, gracias por la compañía y un saludo.
0: Un besote para vos también. Acá está BTS y hace Swim.

0: Sí, estamos haciendo Runway. ¿Y vos qué estás haciendo? Nos contás en nuestro WhatsApp en el 092-1037-00.
1: Hola, Radio Disney. Acá Dorian y Daniel haciendo un poquito de ruta, paseando con el día feo, pero con música alegra la mañana. Un saludo desde Rosario, Colonia.
0: Beso gigante para ustedes hasta Rosario. Entonces, Dorian y Daniel están haciendo ruta y nos mandan foto de esa ruta. Está gris. ¿Sabes qué? Acá en el Parque Rodó están empezando a caer algunas gotas. Hace un rato más temprano hubo como una pequeña llovizna que se fue enseguida, así que ni te dijimos nada. Pero ahora parece que se están acentuando las gotas. Igual recordemos que el pronóstico para hoy es de probables precipitaciones. Hola.
2: Hola, Radio Disney. ¿Podría pasar? Nunca lo olvides. Que es el cumpleaños de mi hermana Selena. Cumple 20 años y que ella está en Montevideo.
0: Un beso gigante para vos, Kevin, y para Selena también. Muy feliz cumpleaños. Bueno, tenés ganas de escuchar a Airbag para regalárselo a ella. ¿Qué te parece si se suben a este nuevo expreso que tenemos ya preparados, donde los chicos de Airbag van a estar cantando? Y ya le mandamos el beso para Lorena, porque ella dice gracias infinitas por las invitaciones a Airbag y nos manda una foto de lo que fue esta noche. Beso grande, Lore. Ella fue una de nuestras invitadas. Hoy hay más invitados de Radio Disney que van a estar ahí en Antel Arena, porque ellos vuelven a subir al escenario. Ayer fue el primer show de Airbag, Radio Disney Radio Oficial, y hoy vuelven a subir. 28 de junio vamos a estar disfrutando y vos podés revivir lo que pasó anoche en nuestras redes, @ Radio Disney Uy. Tenés toda la cobertura. Vení, subiste a este expreso y los escuchás.
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1: Cerraba el expreso Shakira con Soltera, estos 30 minutos de música sin cortes. Pero antes pasaba Airbag con Nunca Lo Olvides. Airbag que dio ayer su primer show de estos dos de ahora, de ayer y de hoy. Hoy falta el segundo. Ayer estuvo Airbag en la Antel Arena. Toda la cobertura con todas sus canciones en Radio Disney. Uy, a nuestras redes sociales, pero queremos que nos cuentes a través del WhatsApp. Si estuviste ahí, lo que quieras comentarnos, qué canción te gustó más, cómo lo viviste, con quién fuiste, o bueno, si tenés pensado ir hoy, nos contás cuáles son tus expectativas para el día de hoy. 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Así que quédate por ahí y reportate, por supuesto, 092-1037-00.

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1: Hola Radio Disney, ¿cómo andan? Acá escuchándolos como siempre y vengo a pedir una canción. Llegará diciembre y me llamo Clara.
2: Beso grande, Clara. Quédate por ahí que en unos minutos canta Sebastián Yatra.
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Nana más, cantadora, Mike Towers.

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Sin. Nos saluda por ahí Ro. Hola a todos, Domingo Gris. Gripe en casa, comer sano y cama. Escuchando la radio que nos motiva, nos manda besos, Ro. Beso grande para vos, pronta mejoría. Nos manda foto además de la comida saludable, que sopa, por lo que estamos viendo ahí, y atrás un licuado, un batido, un jugo, algo por el estilo. Tiene buena pinta esa sopa igual, Ro, ¿eh? Así que con este frío, este día lluvioso que estamos teniendo, nublado, viene bárbaro. Te mandamos un beso grande, Gabriel, ¿en qué andas vos?

0: razón, pero igual siempre escuchándolos y en compañía de ustedes.
1: Beso grande, gracias por compartir. Bueno, a terminar rapidito entonces esos mandados, así vuelven a casa calientes, calentitos.
2: Radio Disney, soy Carmen, por acá por Sayago, la zona está muy gris, una llovizna que moja, como que está bajando un niebla el domingo. Bastante feo, espectacular para escuchar Radio Disney, pedir algún tema. Me gustaría en este caso alguno de Marc Anthony. Que tengan un excelente domingo, un buen inicio de semana. Un abrazo a todos.
1: Beso grande, Carmen. Gracias por el mensaje. Flor pálida, Marc Anthony.

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Capo abre en esta hora 3 de la tarde, 3 minutos. Hoy, 28 de junio, celebramos el amor, la libertad y el orgullo de ser quienes somos. En el Día Internacional del Orgullo reafirmamos la importancia de construir un mundo donde todas las personas puedan vivir con respeto, igualdad y sin miedo a mostrarse tal como son. Varios de tus artistas preferidos se sumaron a una nueva conmemoración del Día Internacional del Orgullo. Por ahí, si te das una vuelta por Radio Disney y por nuestras redes sociales, a nuestro Instagram, vas a encontrarte, por ejemplo, con Tini, con Lady Gaga, con Ricky Martin, con Lali, con Harry Styles. Bueno, varios de ellos que te compartimos por ahí imágenes, bueno, subidos al escenario. ¿Cómo se dice? Agitando la bandera del orgullo, la bandera multicolor. También Madonna, por ahí, Karol G. Así que date una vuelta por Radio Disney View para ver quiénes son tus artistas favoritos que se suman a este gran saludo y conmemoración de este día. Año 2002, la italiana Ingrid llegando con Tu e Fa Tu.

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Maluma y Cani García cantando Uno Más Uno. Maluma estuvo presente en la Semana de la Moda de París, en París Fashion Week, donde asistió a múltiples desfiles de la temporada primavera-verano, captando la atención con looks muy arriesgados y sofisticados en la primera fila de las pasarelas. Además de sus apariciones en los desfiles, viajó a la capital francesa y estuvo compartiendo en sus redes sociales algunas fotos de sus looks. Soy Favela, cantan ahora para vos, la Teila M.

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Louis Tomlinson cantando Lemonade en 103.7, siendo las 3 de la tarde, 22 minutos. Se viene una noche entre amigos junto a Marama el 11.

0: 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Pía, anda con ganas de escucharlos.
1: Hola, Radio Disney, soy Pía y quiero cualquier canción de Marama. Besos, chao.

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0: Nico, Carlos Vives. Elisa nos dice por ahí, acá domingo lluvioso, con esta excelente música, nos manda saludos y nos manda fotos porque se ve que está en modo cocina, Elisa, que vamos a agrandar acá un poco a ver cuál es el menú. Sí, perfecto, era lo que presentíamos. Hamburguesas, ¿no? Hamburguesas, Elisa, qué rico. Te mandamos un beso grande, gracias por el mensaje. Y por acá la tenemos a Karen, que Karen, ¿desde dónde nos escuchas?
1: Hola, Radio Disney, estamos con Nacho en Aruba y que estamos disfrutando de la radio desde acá, con Johnny y Lady.
2: Besos.
0: Karen, yo me trabé porque de la emoción de ver la foto, porque la foto en Aruba con tu familia, que me dieron ganas de estar ahí, entonces me vino como una ansiedad, como una emoción. Dije, por favor, yo quiero... y se me tranqué toda. Te mandamos un beso grande, que disfruten mucho de esas vacaciones. Contanos al 092-137-00 desde dónde nos estás escuchando, cómo está... Bueno, el clima no sé, no sabemos ni pero si estás en Uruguay, el clima seguro no va a estar muy distinto que acá en el sur. Pero bueno, contanos, ¿cómo la venís llevando? 092-137-00 y atención, porque ahora sí, porque siempre, yo personalmente, siempre me adelanto un mes y digo, llegamos a mitad de año, a la mitad del año que falta, en junio, y no, claro, es en julio. Ahora sí, último fin de semana de la primera mitad del año. Ahora sí lo podemos decir con todas las letras. El miércoles 1 de julio arranca oficialmente la segunda mitad del 2026. Contanos también por ahí cómo venís con tus metas, con tus proyectos, con tus objetivos para este año. ¿Qué planes de aquí a diciembre? Reportate y contanos al 092-137-00.

Los inflables más grande de América a Uruguay en vacaciones de julio. Hablamos de Super Jam, quédate por ahí porque tenemos información para compartir con vos en unos minutos.

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Escuchás a Harry Styles con Golden. 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Vámonos de aquí, canta ahora Pablo Alborán.

Arrancó su primera gira de festivales, un tour con el que estará tocando en grandes eventos veraniegos de España, recorriendo diferentes ciudades durante los meses de junio, julio y agosto. Lo estás escuchando abriendo esta hora. Convivir así es morir de amor. La primera parada tuvo lugar en el festival Noches del Camilo, Camilo canta en un rato, ahora del Camino, celebrado en Murcia. Es la primera vez en sus más de 20 años de carrera que hace esto, ya que siempre suele presentarse en estadios propios. Will Smith llegando ahora a Radio Disney con Get It Jiggy With It.

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Fever Dream, Alex Warren, máximo escalador esta semana dentro del ranking Disney de Uruguay. Subió del puesto 28 al 18. En el 18 se ubica esta semana, escaló 10 posiciones gracias a tu voto. Recordá que vos podés votar y apoyar a tu artista preferido a través de WhatsApp 092-1037-00. También podés dejar tu voto en nuestras redes sociales Radio Disney UI. Todos tus pedidos de canciones suman para el ranking y todos los sábados a las 2 de la tarde nos enteramos cómo quedaron ordenadas, según tus votos, las 45 canciones del ranking Disney de Uruguay. ¡Aló, aló, capo!

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0: Aitana cantando 6 de febrero. ¿Cómo andamos por acá, Mauro?
1: Buenas tardes, Radio Disney. Acá, modo ruta, Mauro y Silvia. Venimos transitando un viaje donde nos sorprendió el sol, luego la lluvia, lo que sí es constante, la compañía de Radio Disney. Un saludo para todos.
0: Qué lindo. Silvia, que era la que mandaba el audio, pero está con Mauro haciendo ruta, como nos cuenta por ahí. Beso grande para ustedes. Así que atravesando todos los estados climáticos en ese viaje. Les mandamos un beso grande y que tengan una buena llegada, un buen arribo a su destino. Gabriela, ¿cómo viene esa tarde de cocina?
2: Hola, hola, mi nombre es Gabriela de Lezica, acá motivada con la radio como siempre. Que bueno, hoy tocó hacer vianditas para los hijos, son totalmente independientes, no necesita que yo les haga, pero les encanta mi cazuela de lentejas. Así que bueno, hice unas cuantas vianditas para llevarle y unos buñuelitos de acelga para la tarde. Las mamás tenemos eso, vamos arriba, beso.
0: Tremendo, y vemos las fotos, la pinta que tienen esos buñuelos, Gabriela, qué decirte, ¿no? Esos hijos o hijas van a estar felices seguramente con esa cocina de mamá. Beso grande para vos. Hablando de viandas, que es una cosa que ocupa la rutina de la mayoría de las personas que trabajamos o que estudiamos y trabajamos o tenemos niños, niñas a nuestro cargo, ¿cómo venimos con el tema vacaciones de julio? ¿Qué planes por ahí? Si tenés peques en casa, contanos. Si te tomaste algunos días de repente para pasar en vacaciones de julio con ellos y si hicieron algún plan en particular.
3: Le he pedido tanto a Dios.

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BTS con Swim pasando por Radio Disney. Ellos son los campeones actuales porque son campeones del año 2022 del Mundial de la Música y acaban de clasificar en estos días a cuartos de final. Los que clasificaron también recientemente fueron los chicos de Airbag, que compitieron con Tini, se llevaron el 62% de los votos, así que se metió Airbag también en cuartos de final. Y si te das una vuelta ahora por nuestras redes sociales, Radio Disney UI, te vas a encontrar con No Te Va a Gustar y Rosalía, y vos tenés que decidir quién de los dos avanza a cuartos de final. ¿Qué decirte? Está difícil. Ahí tira la camiseta. Rosalía es una gran artista también. La camiseta, la celeste, ¿no? No Te Va a Gustar y Rosalía. Entonces te das una vuelta por Radio Disney UI, nuestras historias, y votás. ¿Cuál de los dos artistas apoyás para que avancen a cuartos de final de este Mundial de la Música? Hielo al vino, Abel Pintos.

0: Y así, con ese mismo ritmo y energía que bailaba esta canción en el año 1996, cuando la lanzó, la sigue bailando hoy, arriba de los escenarios, cumpliendo su cumpleaños número 58, Chayanne, que bueno, es tremendo lo de Chayanne, ¿no? Elmer Figueroa Arce, nacido en Puerto Rico en el año 1968, está celebrando su cumpleaños número 58. Estamos hablando de Chayanne, uno de los cantantes, bailarines y actores puertorriqueños más emblemáticos e influyentes de la música internacional. Desde niño, Chayanne mostró su inquietud por la música y empezó como cantante a los 10 años con el grupo infantil Los Chicos, logrando gran popularidad en el Caribe. Si te das una vuelta por nuestras redes sociales, Radio Disney Uy, tenemos un posteo especial dedicado para Chayanne en su cumpleaños. Podés pasar por allí a dejarle tu saludo a vos también. Lo poco que yo quiero, Morat, Silvestre Dangond.
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0: Lourdes, Lorenzo, Cecilia, Johnny, ya se están reportando a través del WhatsApp. Repórtate vos también. Contanos desde dónde nos escuchás. Qué tremendo, ¿eh? Parece que está despejando ahora. Qué loco. Lluvia y ahí medio el sol que quiera aparecer. 092-1037-00. Repórtate que ya nos ponemos al día con tus mensajes.
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0: Y Fergie cantando en 103.7. Lourdes, ¿qué contás vos por acá?
1: Buenas tardes, Radio Disney. Desde Colonia del Sacramento les hablo. Mi nombre es Lourdes Hernández. Hoy de mañana se corrió una carrera internacional con más de 1.700 participantes de distintos países. 5K, 10K, 21K, en la cual nuestro hijo mayor, Jesuán, participó. Muchas gracias.
0: Beso grande, Lourdes. Ahí vemos la foto de tu hijo con la medalla correspondiente. ¡Qué lindo! Le mandamos un beso grande a él. Muchas felicitaciones por este gran logro y un beso grande también para vos y gracias por compartir el mensaje. Buenas tardes, Radio Disney desde Salto. Ahí, aquí sí tenemos hermoso. Este día domingo. Ahora está, perfecto, ya entendimos. Así tenemos de hermoso este día domingo por estos lados. Nosotros compartiendo en familia con la radio a full, un saludo mandan Lorenzo, Cecilia y Johnny. Así de hermoso, porque claro, nos mandan la foto del cielo que se ve tremendo. En Salto parece que están en otra. En otra estación, completamente. Completamente despejado el cielo, se ve el sol ahí que hasta parece que estuviera calentando un poco. Tremendo, ¿eh? Divino día por allí entonces. Les mandamos un beso grande, gracias por compartir. ¿Desde qué rincón del país nos estás escuchando vos? Contanos 092-103-700. ¿Desde qué barrio? Y dos cosas más te vamos a preguntar. Vacaciones de julio, planes que hayas hecho, que tengas para con los peques de la familia, bueno, si no tenés peques en la familia, si te tomás unos días de descanso, ¿qué vas a hacer ahora en las vacaciones? Y lo otro, menú para la merienda, porque son las 5:05 y cuando llueve y está el clima así como hoy, ya sabemos que hay varias por ahí del otro lado que van tempranito al supermercado por la harina, el aceite o la grasa, ya saben para preparar qué cosa. Contanos por ahí vos si estás con ese menú.

abren esta hora con La Plena. Son las 5 de la tarde y 2 minutos en este momento. 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

Es tan corta la vida, Reik y Yami Safdie. Yami Safdie comenzó oficialmente su gira europea, dio su primer concierto en España el pasado viernes en el Big Sound Festival de Valencia. Tras abrir el tour con un gran show, la cantante argentina continuará recorriendo el continente, pasando por Alemania, Dinamarca, Países Bajos, Francia, Austria y cierra en otras ciudades de España a mediados de julio. Luciano Paraíra, te sigo amando.

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0: que anda con ganas de escuchar una canción. ¿Cómo vas, Andrés?
1: Radio Disney, acá Andrés, desde Salto Fray Vento. Quisiera pedir un tema de Maná, si puede ser, Muelle de San Blas. Gracias, saludo para todos, buena jornada.
0: Beso grande, Andrés, que además nos manda fotos de la ruta. Y también, no completamente despejado, se ve alguna nube por ahí, pero bastante agradable. Ahí parece el día mejor que acá. Beso grande, Andrés. Gracias por el mensaje. Ya canta Maná para vos, pero antes la escuchamos a Miss Ladies. ¿Cómo andamos por ahí?
2: Radio Disney, les mando un saludo a todo el colectivo y escuchando la música, la gran sintonía de todos acá en casa, la familia cubana, los Boquendo.
0: Beso grande para ustedes, gracias por el mensaje, que tengan un lindo domingo. Gadiña nos saluda por ahí también, acá en Maldonado llueve, dice, voy en viaje rumbo a San José de Mayo, son mi compañía y nos manda saludos. Beso grande, Gadiña, buen viaje entonces en tu caso para San José de Mayo. En el muelle de San Blas, Maná cantando ahora esta canción que quería pedir por ahí Andrés.

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0: Rodrigo. Son casi las 6 menos 20 de la tarde en este momento. Hora de actualizar la información deportiva de la mano de ESPN.
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0: Arrancaron los 16avos del Mundial 2026 con el duelo entre Canadá y Sudáfrica. Este partido, que comenzó a las 16 horas, será el único que se juega en el día de hoy, pero es el primero de eliminación directa. Con otro gol de Messi, Argentina venció a Jordania y llega firme a los 16avos. Argentina le ganó por 3-1 a Jordania en el Dallas Stadium por la tercera fecha del Grupo J del Mundial 2026, que lideró con puntaje ideal. Nacional hizo oficial la llegada del arquero argentino Alexis Martín Arias, que arriba tras un ciclo en Cerro Porteño. Arias, de 33 años, firmó contrato hasta diciembre de 2028 y volverá a trabajar bajo las órdenes de Jorge Bava, quien lo dirigió en el ciclón paraguayo.
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0: Fabiana Cantilo con Mary Poppins y el desollinador. 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

Ando por Radio Disney con Uvalle. 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

Taylor Swift abre esta hora, 6 de la tarde, 2 minutos, 10 grados, 8 décimas de temperatura, marca Inumet en este momento. Para la zona centro-sur del país, 13 la máxima prevista para mañana, lunes 29, 0 la mínima en el sur. En el este, 13 la máxima también y menos 1 grado la mínima para mañana, lunes, sin lluvias previstas ni en el sur ni en el este del país. Y si nos vamos, por ejemplo, bueno, el 13 está repetitivo, ¿eh? 13 la máxima en el norte también, 2 la mínima en el norte. En el norte van a estar aparentemente un poco mejor porque no va a estar tan nublado. Claro, y algo nuboso en el norte del país. Así que bueno, por ahí van a tener un poco más de sol aparentemente. Kylie Minogue llegando a 103.7 In Your Eyes.

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1: Hola Radio Disney, somos Lucía y Silvina. Queremos la canción de las Guerreras Pop. Vamos a aprontar los bolsos que nos vamos a las termas. Un beso y gracias.

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0: Luke Ray Miranda pasando por Radio Disney con tu misterioso alguien. Soy Wendy, hola Radio Disney, feliz domingo, les hablo desde Rivera, les deseo buen fin de semana. Gracias Wendy, beso grande para vos. Por acá lo tenemos a Hugo, que fue uno de los privilegiados que pudo estar presente en el show de Airbag anoche. ¿Cómo va, Hugo?
1: Buenas tardes, Disney. De acá, Hugo de Sayago. Quería agradecerle de corazón las invitaciones para el concierto de ayer de Airbag. Y como siempre, muchas gracias de corazón. Mi hija disfrutó a pleno. Muchas gracias. Arriba la radio.
0: ¡Qué lindo, Hugo! Nos alegramos mucho. Gracias por compartirnos ese mensaje. Le mandamos un beso a tu hija también. Por ahí nos saluda Miriam. Hola, Radio Disney desde Artigas. Por la mañana estaba de lluvia, pero así fue el domingo, coronando una semana excelente de mucho sol. Besos y siempre escuchándolos, nos dice Miriam. Nos manda una foto además. Hermoso el paisaje, Miriam, que estás en una zona muy campestre, pero bellísimo. Vemos una cerca ahí, flores, plantas, el sol ahí de fondo prácticamente despejado. Precioso. Te mandamos un beso grande, Miriam. Gracias por compartir. Manuel Turizo y Capo cantan ahora Qué Pecado.

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Muñoz cantando Mi Norte y Mi Sur. Diego Torres ha estado de gira con Mi Norte y Mi Sur, su tour desde principios de año, y tiene programada una pausa de casi 2 meses después de sus shows de junio. Retoma el tour el 1 de agosto con una presentación en Lima, Perú. Después de ese concierto se va a tomar un nuevo respiro de un mes para iniciar nuevamente un recorrido a partir de septiembre, donde va a pasar por Puerto Rico, Estados Unidos, Argentina y llega a Montevideo el 3 de diciembre. Somos radio oficial de su show en el Antel Arena, así que tenés que quedarte muy atento, muy atenta al aire de tu radio, porque te vamos a invitar para que puedas estar ahí. Soltera, cantadora Shakira.

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The Weeknd con Ariana Grande. Ariana Grande que estuvo de cumpleaños el pasado viernes y lo celebró en pleno escenario en la ciudad de Austin, Texas. Justo antes de interpretar su éxito Thank You Next, la música se detuvo y sus amigos cercanos junto a su equipo de bailarines irrumpieron en la tarima con una torta de cumpleaños. Miles de fanáticos le cantaron el feliz cumpleaños. El festejo ocurrió durante el segundo concierto consecutivo en el Moody Center como parte de su gira mundial The Eternal Sunshine Tour. J Balvin, Bizarrap con esta música.

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0: Yo no quiero olvidarte, Luciano Pareyra canta en Radio Disney. Elba nos dice, salen tortas fritas. Sí, en Montevideo hoy no quiso brillar el sol porque hace un rato te preguntábamos si vos ibas a hacer el menú, que ya sabemos que todos y todas, o muchos y muchas, hacen en un día como hoy, lluvioso, gris. Era ese el menú. No habíamos dicho el nombre porque era para que a ver si alguien adivinaba, y Elba adivinó. Tortas fritas, el menú de Elba. Entonces, te mandamos un beso grande. Gracias por compartir. Laura, ¿vos en qué andás?
1: Radio Disney, ¿cómo están? Buenas tardes para todos. Bueno, acá Laura y Santino. Vinimos de un cumpleaños donde festejamos el cumpleaños de Valentino, el número 4. Y ahora nos vamos a la casa de una amiga que nos espera con tortas fritas. Y vacaciones de julio.
2: Bariló, no vamos a Bariló.
1: Y sí, por acá Santino se va a festejar sus 15 años a Bariloche, se va el jueves, así que bueno, nada, esas son las novedades por acá. Que tengan una hermosa tarde para todos.
0: Bueno, qué lindo, beso grande para Santino, muy feliz cumple para él, que se va de viaje de 15 a Bariloche, pero qué lindo, cómo van a disfrutar ahí seguro. Beso grande para ustedes y que disfruten de esas tortas fritas también por ahí, que ya vemos que están con ese menú también en esta tarde-noche. Merienda ya encaminándose a la hora de la cena. Vélez llegando ahora con No Tiene Sentido.

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2: Para todos esos amores que dicen ser prohibidos y para todos esos que no pudieron ser. Esto dice así. 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